0: mucha densidad. Oh, bueno, que esto haga que Colombia sea...
1: Nice. Skill.
0: Impresionante. Y otra vez Colombia generando opción.
2: En la primera la tapa, ni en la segunda.
1: Decisive ball.

0: siempre nos hace recordar de dónde nosotros somos, de dónde venimos, de cuando éramos chicos, lo que soñábamos. Y creo que eso es muy importante porque a veces uno también se olvida. Y al final, uno cuando recuerda de dónde salió, de dónde vino, todo lo que se sacrificó para poder llegar a donde está, creo que uno lo valora más. Por eso también siento que tenemos que valorar en el lugar donde estamos. Jugando un mundial que nosotros soñamos de niños, que trabajamos mucho para eso. Y nada, agradecerle a Dios, a nuestra familia, a la gente de Paraguay.
1: Est-ce que ça sera suffisant? Eh bien, réponse à partir de 22h20 avec Jérémy et toute son équipe pour préfacer cette rencontre. En attendant, ne bougez pas, restez bien branchés parce qu'il y a encore un programme foot, mais foot vintage avec quelques archives. Ce sont les 5 matchs les plus diaboliques, ceux de la Belgique en Coupe du Monde. C'est le programme qui vous attend. Passez une très bonne soirée. Ciao, ciao.